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1: Son las 6. Las 5 en Canarias.

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10: Buenos días, vamos a por el viernes.
11: Son las 8, las 7 en Canarias.

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Señores, que estamos en el último viernes de agosto. Muy buenos días, soy Javi Ayuso, como todo este mes, madrugando juntos, y hoy es nuestro último madrugón, ¿eh? Por suerte. Ya el lunes están aquí los atrevidos, a estas horas intempestivas. De momento hoy me quedo contigo hasta las 11:10 en Canarias. Mira, esto es lo que pasa cuando bajamos del pedestal a esa persona a la que nunca deberíamos haber subido tan alto. Sonia Gómez, irrelevante.

Pues yo hoy no estoy tan de subidón como Sonia Gómez. Estoy un pelín embajonado. No sé si voy a salir del disgusto. Porque me he despertado tan tranquilo hoy a las 6 de la mañana, como siempre, que si el café, que si las tostadas, sin acordarme que hoy era el eclipse lunar a las 6 y 12 justo. Me lo he perdido, ¿eh? Otra vez será. ¿Tú lo disfrutaste, sí? Qué suertudos, ¿eh? Sí, que ha sido precioso.

Pues hoy la inestabilidad irá a menos en buena parte de España, aunque esta tarde se van a poder formar tormentas en el sureste y persistir los chubascos en el noroeste. Temperaturas bajan en el este y Baleares, suben en el noroeste. Alisios fuertes en Canarias. Ahora la mínima son 8 grados en Soria y fíjate el contraste, 27 grados, calorcito en Palma de Mallorca. 97.1

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0: Qué bonito despertarnos con una voz que nos acaricia también, ¿eh? María Parrado, La Última. 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
5: ¡Ey, Lourdes! ¿Qué tal? ¡Qué alegría veros!
6: Oye,
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La verdad es que hay momentos en los que pensamos que no vamos a poder salir adelante, pero oye, muchas veces acabamos saliendo incluso reforzados, ¿eh? Así que interesantísimo, imprescindible ese punto de vista de Antoñito Molina, que vuelve imparable. Como Borja, en esta nueva canción que suena en la radio del pop en español, siempre contigo, esta cadena de Dial.

0: Bueno, ya sabes que hoy empieza la operación retorno del verano y según la DGT se va a intensificar sobre todo por la tarde, con tráfico muy denso y retenciones en las salidas de las ciudades, zonas turísticas y de montaña. Así que te recomiendan viajar antes o después de la franja horaria más desfavorable, que será entre las 3 de la tarde y las 11 de la noche. Suena Malú en solo 4 minutos.
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0: Ya está sonando en Cadena Dial el regreso de Morat con Juanes, 506.

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¡Qué bonito, qué vozarrón, Cristian! Pues mira, hablando de estrellas, hoy los terrícolas, ya sabes que nos hemos interpuesto entre el sol y la luna, proyectando una sombra sobre el satélite lunar. Así que muchos habréis sido testigos del eclipse, yo no, que se me ha olvidado. Estaba despierto y todo, ¿eh? Que por cierto ha dado paso a la luna llena de agosto, que veremos hoy. ¡Qué bonito! Día especial, ¿eh? Hoy viernes, este 28 de agosto. Manuel Carrasco suena en tu radio favorita, en Cadena Dial. O si pudiera...

Es una mezcla de pasión y sufrimiento a partes iguales. Es un cóctel un pelín complicado para gestionar, ¿eh? Como irresistible y doloroso a la vez. Como un trocito de pizza a las 3 de la mañana cuando estás a dieta. Veneno y arena, Melendi.

0: Pues hoy va a llover, pero un poquito menos, ¿eh? Aunque esta tarde todavía tormentas fuertes en el sureste y chubascos en el noroeste. Temperaturas que bajan en el este, Baleares, suben en el noroeste y el alisio seguirá fuerte, fuerte en Canarias. Y el equipo de Atrévete, que ya lo tiene todo listísimo para este lunes, que arranca nueva temporada con Jaime Sarai.
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0: Sí, es que es verdad. Es que hay historias que son como, si fueran un puzzle sin instrucciones. Y con piezas de esas que sobran por todos lados, que no sabes qué hacer, que más que un puzzle son rompecabezas, ¿eh? Alguna habrás vivido tú, digo yo, o si no, ya llegará. Mónica Naranjo, intentando encajar las piezas de ese puzzle, y Fangoria a punto de hacerte bailar en esta mañana de viernes.
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Aquí estamos en la radio de lo mejor de nuestra música, que es Cadena Dial, Fangoria, y muchas felicidades hoy 28 de agosto a todos los Agustines. Y aunque tú y yo no nos llamemos así, vamos a tomarnos el día muy Agustín igualmente, ¿eh? Un buen día para escuchar canciones como este de Andy, Marioneta, y después Luis Fonsi en Dial.

0: Mucha atención, que hoy tenemos nuevo Trivial Musical en la web de Cadena Dial. Así que entra y ponte al día y así te entretienes si tienes que hacer un viajecito de vuelta a casa en este viernes. Volvemos enseguida con Neil Moliner.
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0: ¿Cómo estamos? Buenos días, guapísimos, que son ya las 10 en punto, 9 en Canarias. Estamos

0: vamos a mandar ese saludito especial de viernes a los que estáis en pleno día grande de las fiestas de San Agustín, que soy. En Fuente Álamo, Murcia, Aviles, Asturias, Casas Ibáñez, Albacete, Echaga, Navarra, Linares, Jaén y Toro, Zamora. Y seguro que hay más, ¿eh? Así que a disfrutar de la verbena en buena compañía. La compañía que tenemos aquí en Dial enseguida es la de La Elegancia de Luis Miguel. En solo un minuto, menos.
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Vico es la cantante de Nochentera y juega en esta canción con la metáfora de un tiramisú, como si fuera alguien dulce, alguien irresistible y al que apetece repetir, ¿eh? Pero también podría haber llamado la canción, por ejemplo, croissant o churro con chocolate o ensaimada, que también son tentadoras, ¿eh?

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1: Mira, hoy si entras en la web o en la aplicación de Cadena Dial, vas a poder saber cuál es la colaboración más soñada de Vanessa Martín, que es alguien que ya no está entre nosotros, pero a Vanessa le encantaría que pudiera revivir y cantar una canción a dúo. Enseguida suena de Paul, también Morat con Silvestre Dangond, aquí.
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0: Cuando te imaginas esta colaboración sin haberlos escuchado, la verdad es que te sorprende. Son estilos muy, muy diferentes, pero cuando les escuchas juntos, la verdad es que encajan a la perfección, ¿eh? Morat con uno de los almas del vallenato, Silvestre Dangond, ahora en otro registro que nos ha encantado en este Lo poco que yo quiero. Aquí no tienes poco, aquí tienes todo, todo el pop en español. Suena La llave en menos de un minuto.
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0: Pues claro, yo digo adiós, pero te voy a decir hola enseguida, Rafa Cano, a las 11:10 en Canarias. Pásalo muy bien con él y que tengas un buen regreso de vacaciones si te toca. Y si no, a disfrutar. Adiós.
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1: Las 11 de la mañana, 10 en Canarias. Muy buenos días. Afrontamos una nueva etapa juntos hasta las 2. El saludo de tu amigo Rafa Cano. Qué gusto compartir contigo esta mañana de viernes.
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1: Y te dedico canciones, claro que sí, y te las dedica él. Él se llama Carlos Vives, esta es su canción, su éxito.

0: Olvidé respirar, cantaba Bisbal con Indio Martínez. Está claro que hay canciones que son mágicas. Esta es una de ellas. Y como esta, hay canciones maravillosas que vamos a compartir en esta mañana. Déjame que te las ponga. Por ejemplo, con Laura Pausini, con Pablo López. O también uno de los clásicos del pop en español que nos trae Rosana. Todo ello aquí en Cadena Día.
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Ahí estaba el icónico Talismán de Rosana, y junto a canciones que marcan nuestra vida, canciones que la marcarán, canciones nuevas como este Esdrújula, la última canción de Pablo López.

0: qué de buenos recuerdos nos trae esta canción de Laura Pausini, ¿verdad? Uno de los éxitos de Laura en sus comienzos. Aquí en Cadena Dial, combinando canciones que forman parte de nuestra vida, por ejemplo, con canciones que nos gustan y mucho. Por ejemplo, lo nuevo de Marta Santos se llama Todo de mí. Suena así.
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0: Pues sí, sí, llega el fin del mundo, que nos pille, por ejemplo, cantando o bailando, como decían ellos. Ahí estaban. Y enseguida llegamos a las 11:30, 10:30 en Canarias, es viernes. Y si ya has vuelto de las vacaciones, vamos a intentar que este viernes sea un poquito mejor con nuestras canciones y con Eros y Cepeda que llegan ahora.
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1: Son las 11:30, 10:30 en Canarias. Y a pesar de que estemos en vacaciones, que ya hayamos vuelto, el fin de semana está a la vuelta de la esquina, ¿eh? Así que despierta, como dice Antonio Orozco en esta canción.

0: Baila, baila, así lo cantaba Zucchero y así lo canta Sergio Dalma en esa nueva versión de clásicos italianos que ha hecho en su último disco. Ese ritorno había Dalma. Y ahora nosotros vamos a seguir aquí en Cadena Dial compartiendo todo lo mejor de nuestra música, porque llegan grandes canciones. Nos espera Cepeda y también Eros Ramazzotti y luego mucho más.
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Se llama El Día Verde. Es el último éxito de Cepeda en ese Llámame Luis. Aquí sonando los éxitos en español, aquí en tu radio, esta es Cadena Dial. Ahora te voy a poner tres canciones sin interrupción, tres temazos, con Dani Martín, con Melendi cantando, con Manuel Carrasco y con ese Cabeza de Ratón, el último éxito de Leire Martínez. Ya ves, lo que viene ahora es Canelita en Rama.

0: cabeza, cabeza de ratón. El éxito para Leire Martínez. Está imparable. Imparable, nos alegramos mucho por ella. Claro que sí, se lo merece todo. Llegamos a las 12, 11 en Canarias. ¿Cómo llevas esta mañana de viernes? Espero que bien, ¿eh? Y ahora fíjate, porque vamos a bailar bachata con David y María. Y vamos a recordar un éxito de Bunbury. Te va a gustar, ¿eh? Quédate con nosotros.
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Es mediodía, son las 12 en Canarias, aún las 11 de la mañana. Como siempre, con la mejor música en español. Esto es Cadena Dial, mi nombre es Rafa Cano y para mí es un gustazo poder compartir tantas emociones y tanta música. Ahora con lo último de David de María. ¿Quién le iba a decir a David de María, cuando comenzó siendo muy joven con aquel amor multiplicado por dos, que terminaría haciendo bachata? Y lo peor es que nos ha puesto a bailar a bachatas a todos. Esto se llama Enamorarme de ti, David de María.

0: ¿Ves? No solo los más intrépidos entran mar adentro, nosotros también, con Bumburi y esta canción que hemos recordado. Por cierto, continúa avanzando la construcción del estadio de Shakira. Ya vamos a escuchar enseguida con uno de sus éxitos, primeros éxitos, y también llega Alejandro Sanz. Todo ello enseguida aquí en tu radio. Esto es Cadena Dial.
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Esta es la canción más importante durante toda esta semana. Sonia Gómez, nuevo pelotazo, nueva canción. Mira que nos gusta este Irrelevante. Es el Super Dial. ¿Te la sabes ya? ¿No? Bueno, vamos a escucharla y nos la cantamos juntos.

0: Ahí estamos, una descarga de energía como siempre, con las nuevas canciones de Neil Moliner. Esto se llamaba Tu cuerpo en bala y le la conoces de sobra. Y enseguida llegamos a las 12:30, 11:30 en Canarias. Nos espera Cani García con su nueva canción y también escuchamos a los Estopa. Todo ello aquí en la radio de la música en español. Esto es Cadena Dial, tu radio.
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1: Y las 12:30, 11:30 en Canarias. Yo soy muy fan de Cani García, por todo, por cómo lo hace, por cómo canta, por cómo compone. Ahora con Juan Luis Guerra, este amor bonito.

0: fin de semana no es que vaya a hacer fuego en cuanto a temperatura, sí, pero sí va a subir la temperatura, o sea que vuelve al verano, volvemos al verano. Y con ese calorcito pues vamos a disfrutar de uno de los grandes éxitos de Nekki, por ejemplo, la última canción de Andrés Suárez. Tienes que escucharla, es que te va a encantar, escúchala, mira.
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Habitación 517 es la última canción de Andrés Suárez en su último disco, una de las canciones más personales de ese álbum y de esa propuesta, como siempre con la inspiración de uno de nuestros gallegos favoritos. Y ahora en Cadena Dial vienen tres canciones sin interrupción. Llegan Morat con Álvaro Soler, escuchamos a Merche y también la última de Álvaro de Luna.

0: Dime, dime dónde estás. El éxito para Álvaro de Luna. A punto de alcanzar la una del mediodía, 12 en Canarias, y te acompañamos en esta mañana de viernes, mediodía, el fin de semana que ya lo tocamos con las manos, sobre todo para los que estáis currando. Y las próximas canciones llegan hasta Cadena Dial con Bombay y también con Antoñito Molina, que está imparable.
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2: Es la una, son las 12 en Canarias. Sí, nos has encontrado. Gracias por llevarnos contigo ahí en el coche. Esto es Cadena Dial. Mi nombre es Rafa Cano. Un placer estar juntos y compartir todo lo mejor en tu radio. Por cierto, que me estáis preguntando cuándo vuelve Dial Tal Cual. Dial Tal Cual vuelve no mañana, sino el sábado que viene, el 5. El 5 de septiembre, nueva temporada de Dial Tal Cual. Ahora, Imparable es la canción, el éxito de Antoñito Molina.

0: solo si es contigo, nos sentimos mucho mejor. Así nos gusta saber que estás ahí al otro lado, escuchando tu radio. Esta radio que sentimos, que la hacemos para ti. Y con canciones como las que ahora vamos a compartir. En la próxima media hora nos esperan Fiti Fitipaldis, Sebastián Yatra. Y te voy a poner la nueva de Carin León, ya verás que te va a gustar.
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Así suena nuestra música, nuestras canciones, nuestros artistas, los tuyos. Y ahora en Cadena Dial, la nueva canción de Carin León. Se llama Desde que te tengo, una de las grandes estrellas de la música latina ahora mismo.

0: No me lo digas, no la conocías esta canción de Funambulista. Bueno, pues se llama La Última Canción y es precisamente, pues eso, La Última Canción. Estamos a punto de alcanzar la 1:30, 12:30 en Canarias. A esa hora te pongo el éxito de Andrés Coy y bailamos al ritmo de Chanel.
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La 1:30, 12:30 en Canarias. Me gusta mucho esta canción, ¿eh? Es que me da un chute así de energía de venirnos arriba. Es parte de ese nuevo disco de Andrés Coy, el vocalista de Vicio, en solitario. Y esto se llama Mesita de Noche. Ah, escucha, llévalas como te gusta.

0: Así cantaba Chanel, una canción que ya forma parte de la historia de este país, claro que sí, por lo bien que quedó en Eurovisión. Bueno, y voy a seguir poniéndote canciones tan especiales como las que ahora nos trae Dani Fernández o lo nuevo de Pastora Soler, pero vienen canciones muy, muy, muy, muy especiales, así que no te despegues. Esto es tu radio, Cadena Dial.
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Qué importante tener un salvavidas, unas salvavidas que te acompañe en tu vida y que sea ese compañero, esa compañera, que en los momentos así de zozobra, pues esté a tu lado, ¿verdad? Como decía Pastora Soler en esta canción. Bueno, y la música también es ese salvavidas que aquí en Cadena Dial vamos a compartir con Bisbal, con Orozco y con Alejandro Sanz ahora.

0: Llama Lewis J, te lo estamos presentando aquí en Cadena Dial, uno de los descubrimientos increíbles que te estamos haciendo aquí en Cadena Dial. Lo hace francamente bien. Bueno, pues como decía Lewis J, es demasiado tarde, así que yo me voy. Te dejo en buena compañía, Carmen Ramírez toma el relevo. Te recuerdo, mañana es sábado, no hay Dial tal cual, último sábado sin Dial tal cual. El próximo 5 de septiembre volvemos con el programa referencia de la música en español, Dial tal cual. Por mi parte ha sido un placer, el saludo de tu amigo Rafa Cano. Feliz viernes, adiós.
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0: hasta el lunes. No, hasta el martes, ¿no? Hasta acá no. Bueno, hasta la semana que viene. Que descanses, corazón. Ya te vas a hacer un Fangoria, ¿eh? ¡Me voy!
1: Pues eso, que me voy.
0: Que descanses.
1: Vienes tú muy risueña, ¿no?
0: Sí, claro. ¿Sí? ¿Sabes qué pasa? Que empieza la nueva temporada, que ya estáis de vuelta y vamos a descansar un poquito el resto. Bueno, no descansamos, ¿eh? La música no para aquí en Cadena Dial. Empezamos con ellos, con Fangoria. Adiós, Rafa Cano. Venga, ala, me voy.

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Ojalá poder tener un poquito más de tiempo y estirar esas vacaciones de las que te hablaban, de las que te cantaban los hermanos Muñoz. Estopa con este temazo. Por cierto, estamos en familia. Ya lo sabes tú bien, la familia Dialera, unida por lo mejor de nuestra música. Y hablando de familia de los hermanos Muñoz, nos quedamos ahora con los hermanos Martínez, que han unido sus voces a las de Hombres G para cantarte esto, porque me toca a mí.

0: Y ya te digo yo que alguna que otra señal previa habrá habido antes de esa pérdida. Pero claro, siempre las cosas uno se da cuenta a toro pasado. Así que hay que estar con los ojos bien abiertos y sobre todo si estás en cadena dial con los oídos bien abiertos para no perderte ni una sola canción que te voy a poner en la próxima media hora y que te va a encantar recordar. Con Morat, El canto del loco, además de la última de Manuel Carrasco.
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¡Qué poderosa magia tiene la música en español de transmitir mensajes! Pues claro, claro que puedes emocionarte con canciones como esta. Desde Pueblo Salvaje 1, el último trabajo de Manuel Carrasco, dentro de una semana además presentándose en los Premios Juventud. Y sí, claro que puedes seguir disfrutando temas como este y muchos más que te seguiré poniendo. De Manuel Carrasco, llega Morat, cuando nadie me ve.

¿Qué es lo que van a hacer por fin los que se vayan de vacaciones en septiembre? Oye, que han estado todo el veranito trabajando, ya les toca también a ellos, ¿eh? Bueno, en busca del mar, con esos recuerdos que nos traía Neil Moliner desde su álbum Nexo, con el Nexo 01, me acuerdo de ti. ¿Y tú? ¿De quién te acuerdas cuando escuchas la canción que ha unido al peruano Ezio Oliva y las Canarias? ¡Nueva línea! Esto es ¿Cómo le hago? Un tema que ya tenía su tiempo, pero ahora le ha dado una vueltecita a Ezio y la ha aderezado con ese saber hacer de la banda canaria. ¡Nueva línea! Así es como suena en Cadena Dial.

0: ¿Es lo bueno de la vuelta? Pues que te encuentras con gente a la que llevabas tiempo que no veías y te pones al día. Por cierto, nos vamos también a poner al día en cuanto a lo musical, porque ellos tienen nueva canción, una historia tremenda que puedes encontrar no solo en la tarde del viernes en Cadena Dial, sino también en el álbum Miami 1990 de Café Quijano. Ah, ¿que te apetece uno con hielo? Venga, que te lo sirvo. Esto es De Sapo a Rana.
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0: Esta canción es ideal para cantársela en la ducha cuando nadie te ve y cuando puedes dar el do de pecho si es que llegas, como Cristian Castro. Azul, como el mar azul, pero no ha sido azul, ha sido roja. Vamos, de hecho, se le conoce también como luna de sangre. No sé si esta noche te has levantado para poder disfrutar del eclipse lunar. Yo lo he hecho un par de veces, ¿eh? Ha sido increíble y estoy viendo fotos por ahí que lo atestiguan. Bueno, increíbles también las canciones que te voy a seguir poniendo a partir de las 3 de la tarde, las 2, si estás en Canarias. Toma nota porque enseguida escuchas a La Llave, a Sebastián Yatra o a Revolver, entre otros.
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3 en punto de la tarde, 2 en punto para ti si estás en Canarias. Soy Carmen Ramírez, es un placer enorme acompañarte un par de horitas más. Y abrir hora con la llave, me acierto.

Qué bonito ese momento en el que reconoces todo lo que han hecho tus padres por ti, que normalmente suele llegar cuando ya eres una persona adulta. Bueno, si es que llega ese momento, porque también te digo yo que hay mucho adulto que no se da cuenta de los esfuerzos que hacen los padres, las cosas como son. Bueno, el dorado, ese pedazo de recuerdo que teníamos para ti guardadito de la mano de Carlos Goñi, Revolver. Y ahora, no te voy a atacar, al contrario, lo que voy a hacer es regalarte los oídos y regalarte una de las canciones del último trabajo de María Parrado. Precisamente, la última, se llama así, la última.

Qué bonito el detalle que tuvo Xavi San Martín con Amaia Montero el día después de su cumpleaños. En uno de los conciertos de La Oreja de Van Gogh interpretó Quiero Ser de su etapa en solitario, de la etapa en solitario de Amaia. Bueno, bonito, ¿eh? Cuando la gente que quieres tiene detallitos bonitos contigo. Y es muy triste cuando gente a la que quieres termina desapareciendo de tu vida. ¡Ay, qué pena, qué pena! Lo canta así Melendi con una de las canciones de su último trabajo, Pop Rock. El 2 de octubre comenzará la gira y estamos deseando cantar con él sus nuevas canciones, temas como este Veneno y Arena que ya te pongo en cadena dial.

0: No, no es ningún tabú. Es más, cada día de lunes a viernes te cuento las noticias sobre los artistas que escuchas y disfrutas en Cadena Dial, como por ejemplo Pablo Alborán, que también ha sido noticia esta misma semana. La semana pasada tuvo que suspender en Ciudad Real por una neumonía grave y parece ser que no se ha recuperado del todo, así que este mismo domingo 30 no estará en el Festival de la Luz en Boimorto. Nuestra pronta recuperación que le enviamos desde aquí, desde Cadena Dial, y mucha más música que te está esperando a la y media con Amaral o Carlos Vives, entre otros.
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encajando los puzzles de Mónica Naranjo en Cadena Dial. Tremenda voz y tremendo fin de gira de su Greatest Hits Tour. El día 20 de noviembre en el Coliseum de A Coruña y el 7 de diciembre en el Movistar Arena de Madrid. Ahora, más buenos amigos que se van acercando a la tarde.

en estos tiempos locos que vivimos, ya es todo un detalle y una prueba de amor que alguien te dedique su tiempo, que es quizás una de las cosas más valiosas que tenemos. Bueno, también tenemos la música, que también te la dedicamos desde aquí. La música de Carlos Vives, con Te dedico una de las canciones de mi último disco, y la última de Julia Medina, que ya llega a tu cadena dial. Con un punto de partida, reflexionando sobre esos momentos.

resolvemos? Bueno, pues si estás pasando por un momento de desamor, podemos resolverlo poniendo un poquito de musiquita en cadena vial. En esta tarde de viernes, dando la bienvenida casi casi ya el fin de semana, hay que subir el volumen y hay que subir el ánimo. ¿Cómo lo hacemos? Bueno, pues con una buena cucharadita de tiramisú, que es lo que nos trae a continuación Vico. Sí, la de Noche Entera. Tiene un nuevo tema, es este.

0: Hombre, ¿y si me dejas? Déjame ser tu compañía una horita más, sea a partir de las 4 de la tarde, las 3, si estás en Canarias. Nos vamos a mover un poquito a ritmo de bachata, sí, un estilo al que no nos tenía mucho acostumbrado David de María, pero oye, le ha salido fantástico el tema. Lo escuchamos dentro del álbum La Puerta Mágica, en unos minutos aquí.
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Hay canciones que no olvidamos, al contrario, las rescatamos para ofrecértelas en tardes como esta que estamos haciendo juntos en Cadena Dial. Para princesas, para reinas, para reyes, para todo el que quiera disfrutar lo mejor de nuestra música. De pereza a alguien que lo que está coleccionando no son personas, sino momentos bonitos, como los que vivirá el 2 de diciembre con su fin de gira en Madrid y el 18 de diciembre en Sevilla. Es Marta Santos.

0: Bueno, si te pierdes las canciones de Cadena Dial será porque tú quieres, ¿eh? Porque mira que tienes formas de acercarte a lo mejor de nuestra música. A través de la radio de toda la vida, el canal de la TDT, sí, sí, en tu tele también. A través de la página web cadenadial.com o la app que es gratuita, te la instalas en tu teléfono y así disfrutas de Morat y Silvestre Dangond, que llegan en unos minutos.
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Bueno, depende de lo que unos consideren poco. Ya solo con tenerte ahí al otro lado para nosotros ya es una inmensa felicidad. Lo poco que yo quiero, la canción que nos traían juntitos Morat y su compatriota Silvestre Dangond. Ahora, ¿qué quieres? ¿Un poquito de magia? Te la damos, claro que sí, con la música de Álvaro Soler. ¿Esto lo recuerdas?

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1: ¿Y tu cabeza dónde ha volado? ¿En qué estás pensando? ¿Ya en los planes del fin de semana? Bueno, que sepas que Cabeza de Ratón es una de las canciones del álbum Historias de aquella niña, primer trabajo en solitario de Leire Martínez, acompañándote en Cadena Dial. Y nuestra cabeza va ahora mismo volando a recordar las historias que se prometió Alejandro Astola y que ahora te las canta en Cadena Dial.

Ah, tú también estabas loco por tener en tus oídos la última canción de Sonia Gómez. Pues no podrás quejarte, ¿eh?, que esta semana ha sonado intensamente. Ha sido la protagonista de nuestro Superdial con uno de los temas de su EP, El Viaje. ¿Es esto irrelevante? Sonia Gómez.

0: No, no, lo hemos dado todo, ¿eh? Y lo vamos a seguir dando todo, lo mejor de nuestra música, para que tú lo goces y lo disfrutes en la tarde de este viernes. Mi nombre es Carmen Ramírez, ha sido un placer haberte acompañado estas tres últimas horas y a partir de las 5:04 en Canarias llega por aquí Marta Briz, con la que te dejo. ¡Besitos!
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0: Pues mira que pensábamos que no iba a llegar y al final el viernes llegó. Buenísimas tardes, 5.4 en Canarias. Beso gigante a todo el mundo y feliz fin de semana. Abrimos ahora con Álvaro de Luna y su Dime Dónde Estás.
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0: Beso enorme de Marta Briz.

Nos marcamos un poquito de ritmo en este fin de semana. Paciencia al volante, ¿vale? La operación retorno entra ya en sus horas más intensas. Pero estaba leyendo que hay miles de personas que vuelven, bueno, que empiezan a volver de vacaciones. Muchos salen de vacaciones. En total hay como 6 millones de desplazamientos. Así que calma y buena música. Dial, llega Pablo López.

sería de nuestra música sin canciones como esta, ¿verdad? Bueno, ellos acaban de llegar hace poquito, pero ya forman parte de esta familia ideal. Son los hermanos Martínez y junto a hombres que te traen este Porque me toca a mí.

0: ¿Sabes lo que estaba pensando? Que esto del te necesito es algo que también estará pasando por las cabezas de muchas personas que este fin de semana empiezan sus vacaciones. Los que se suelen marchar en septiembre, que también los hay muchos, ¿eh? Es que es un fin de semana de mucho desplazamiento. Yo antes te hablaba de 6 millones de vehículos. Obviamente no están todos en este momento en la carretera. Así que bueno, entre idas y vueltas, la buena música no te puede faltar. Antonio Noz como Antoñito Molina suenan en Dial en 0,
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0: esa va a ser la actitud, ¿eh? Aunque nos pasen cosas que no nos gustan demasiado, al final y después de todo eso, pues la cosa tira para adelante. Te lo dice Antoñito Molina en Dial Imparable.
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0: bonito y qué dulce, ¿verdad? Me encanta esa frase en la que dice: cuando te miro, sonrío después, o cuando te pienso, sonrío después. Y a uno le dan ganas de decir: yo quiero convertirme en esa persona que te provoca esa sonrisa, ¿eh? Bueno, por lo menos la que te pone la música, que también te provoca buenas cosas, como lo nuevo de Café Quijano en Dial, de Sapo a Rana.
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0: Y de repente uno se da cuenta de cosas y dice, anda, pues es que ahora entiendo yo las cosas, ¿eh? Bueno, tú no te preocupes, que no hay mal que 100 años dure y la buena música siempre te acompaña en dial. Tras las horarias, Pastora Soler.
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1: Hemos llegado a las 6 en punto, son las 5 en Canarias. Feliz fin de semana a todo el mundo, a los que van, a los que vuelven, a los que no hacen nada, a los que preparan la vuelta al cole, a todos. Vamos a necesitar un respirito, ese salvavidas que te transforma y forma de manera de canción además. Te trae Pastora Soler, siempre es tuyo, aquí en Dial.
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Hay cosas que valen la pena, ¿eh? 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

0: Eso es algo que ya no ocurre, créeme. Lo de Madrid sin gente ya no se ve. Todo lo contrario, vayas donde vayas, da igual que sea Madrid o cualquier sitio, está lleno ya de gente, ¿eh? Y de buena música, está llena Cadena Dial con De Polo Malú, te espero ya mismo aquí.
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nos enseña en este primer amor que precisamente el primer y último amor de nuestras vidas tenemos que ser nosotros para poder querer también así un poquito mejor a los demás, ¿no? En Cadena Dial llega ahora llenando de mariposas hasta mi lado menos Guille Toledano. Gracias.

Y también bajo las mismas buenas vibras de la música de tu cadena dial. Y después de una ruptura amorosa se sale y victorioso, ¿verdad, Vico? Así suena su tiramisú.

0: Pues bueno, si es tu caso y has decidido marcharte porque es mejor así, me parece perfecto, disfruta del viaje, que de eso se trata, ¿vale? Y ponle buena música en español con Cadena Dial, porque la próxima hora te pongo lo más reciente de Fangoria, que te sube la bilirrubina, como diría Juan Luis Guerra, y te hace sentir muy, muy bien. Que no se mueva nadie, que esto continúa.
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Pues lo dicho, hemos llegado a las 7 en punto 6 en Canarias. Beso enorme de Marta Briz. Arrancamos hora llena de ritmo. Cadena Díaz. Porque muchas veces las cosas hay que dejarlas muy claras y aprender a poner límites es fundamental. Ellos lo tienen clarísimo y te lo cuentan con todo este ritmo perfecto para este fin de semana que ya hemos inaugurado. Son Fangoria dentro de su nuevo álbum, poniendo las cosas muy claritas en dial. Y además te dejan con una sonrisa. Así te lo cuentan. Me voy.

alguien me preguntase cómo debe sonar el fin de semana, te diría que exactamente así como suena en Cadena Dial. Los grandes éxitos del pop en español y un poquito de la actualidad que ahora trae mi tocaya Marta Santos en este Todo de Mí.

0: Ay, los amores de verano, cuánto inspiran, ¿eh? Bueno, llegan por aquí enseguida Pablo Alborán, Nil Molinero, Manuel Carrasco en Dial. No te lo pierdas.
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Besazo gigante para Pablo Alborán, que sigue recuperándose de la neumonía entre reposo, obviamente, y la infinidad de muestras de cariño de todo su entorno bien merecidas. Por supuesto, el abrazo gigante de esta familia tuya de Cadena Dial para que te recuperes muy, muy prontito, Pablo.

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iban muchos hasta ahora dejando la ciudad en busca del mar, en muchos casos, a disfrutar del fin de semana. Pues venga, cuidado que hay bastante tráfico por ahí, ¿vale? Precaución en la carretera y buena música de Nil Molinera, Calén en Dial con sus dos desconocidos.

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1: Bueno, cuando una historia de amor se termina, cuando uno ya deja de ser para siempre, como decía Manuel Carrasco, siempre queda la última canción, que es la que a Dial trae ya Funambulista y que suena así. Sí.

0: Así de bonito suena El Amor en Cadena Dial, y yo de verdad que espero y deseo de corazón que tú tengas mucho de ese amor y que lo recibas este fin de semana. Desde luego, buena música no te va a faltar, que de eso nos encargamos nosotros. Antonio Hueso toma los mandos a partir de este momento y yo mañana vuelvo aquí a tu ladito. Beso gigante de Marta Briz. Feliz viernes a todo el mundo, familia.
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Muy buenas tardes, son las 8 en punto, las 7 si escuchas desde Canarias. ¿Qué tal llevas el viernes? Le damos un besito a Marta Briz, que ha estado acompañándote durante estas últimas horas. Y claro, se merece también un descanso, que llega el fin de semana. Y ahora te quedas conmigo en Cadena Dial. Soy Antonio Hueso, llegaremos al fin de semana juntos, si tú quieres. Y ahora fíjate, te dedico esta canción de Carlos Vives, con la que comenzamos nuestro tiempo juntos en Cadena Dial. Te dedico

Mira, creo que es una frase que cuando nos va mal en el amor siempre nos la repetimos. Porque siempre me toca a mí, ¿a que sí? Lo nuevo de Hermanos Martínez y Hombres G en Cadena Dial.

0: Por cierto, no me estaba acordando, no sé si eres de las personas que esta noche ha trasnochado para ver el eclipse de luna. Yo ni me he acordado, las cosas como son. De todas formas, a las 4 de la madrugada no creo que me hubiese levantado para verlo, pero bueno. Y eso que para este no necesitábamos gafas. En nada te voy a poner a Andrés Coy y a Camilo y a Eva Luna en Cadena Dial.
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Mira, ayer justo desvelaba cuál es el secreto para seguir en la música. Hacer canciones, no hay más. Cuando acabas una, empiezas otra y así todos los días. Así es, Andrés. Vamos con una canción que nos encanta. Esa mesita de noche y ahora Camilo en Cadena Dial.

¡Cómo me gusta esta canción! ¡Mi acierto, la llave! Mira, no solamente está cumpliendo uno de sus sueños, también el de su abuela, rindiendo homenaje a la música de su tierra, además, con un grande de México, Alejandro Fernández, Carlos Rivera, con Sin Despedida, en Cadena Dial.

Bueno, no sé si sabías que nuestro super dial de esta semana es una canción que Sonia Gómez escribió junto a otra gran amiga de Cadena Dial, Beli Basarte. Las dos quedaron un día con una idea muy clara: quitarse un peso de encima. Y vaya si lo hicieron, ¿eh? Irrelevante en Cadena Dial.

0: Vaya temazo, por Dios, este de Malú toda. Mira, estaba viendo las imágenes de la tomatina de Buñol de esta semana. Más de 150 toneladas de tomates se han lanzado y han dejado todas las calles vestidas de rojo. Bueno, las calles y lo que no son las calles, ¿eh? Había de todo, desde gafas de bucear hasta cualquier truco para que no molestase a los ojos. Mucha gente estaba en esa tomatina. Bueno, y hablando de gente, ahora te voy a poner una de Laura Pausini que se llama precisamente así. Gente, en Cadena Dial y mucho más.
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maravilla de canción. Y si fuera ella, Alejandro Sanz. Y él es de los que piensa que las canciones no están solo para decir te quiero. Cree que también tienen que servir para hacernos pensar y para intentar mejorar el mundo. Bueno, pues creo que esta es la idea presente en esta canción. O si pudiera, lo nuevo de Manuel Carrasco, lo escuchamos juntos en esta tarde, noche de viernes, en Cadena Dial. Sube el volumen.

0: Él sabe perfectamente lo importante que es el público para un artista y por eso siempre lo agradece en sus conciertos. Vamos con lo nuevo de Melendi en Cadena Dial, Veneno y Arena.
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0: No sé a ti, pero a mí me encantan los cines de verano. Es verdad que cada vez cuesta más encontrar alguno, pero todavía los hay, sobre todo en pueblos, en ciudades pequeñas, bueno, incluso en Madrid también, ¿eh? En verano siempre me gusta ir a alguno porque es que me lleva directamente a mi infancia, me trae muy buenos recuerdos. En fin, vamos a por una de María Parrado, hablando de infancia, aunque ya es verdad que ha crecido y mucho, ¿eh? Vamos a escucharla en Cadena Dial.
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Qué bonita es. Dice que sigue acordándose perfectamente de su primer concierto. Es verdad que era una niña, pero yo creo que esas cosas nunca se olvidan. Está en Ibiza, componiendo canciones. No te creas que esta va a ser la última. María Parrado en Cadena Dial con La Última.

0: cabeza de ratón.
1: Ahí estaba ese cabeza de ratón de Leire Martínez. Y ahora te pongo a uno de los artistas jóvenes con mayor proyección de la música en español. En muy poco tiempo ha pasado de ser telonero de Karol G a compartir escenario con Juanes. Contigo, Borja, en Cadena Dial.

0: El niño del espacio, ahí estaba Pablo López. Bueno, me encanta lo natural que es Antoñito Molina en sus redes, que igual te muestra cómo compone un tema, como que te graba un saludo con la legaña puesta. Por cierto, no deja de componer, ¿eh? Apenas está durmiendo estos días y nos encanta porque queremos escuchar más canciones de Antoñito Molina. Por cierto, ahora te voy a poner una de las últimas en Cadena Dial. Y hay mucho más porque tenemos todavía mucha noche de viernes juntos. Quédate conmigo, va.
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En las versiones que hacía antes de ser conocida, ya veíamos ese sello personal en cada una de ellas, ¿eh? Y ese sello sigue presente ahora en letras como esta. Todo de mí, lo nuevo de Marta Santos, lo tienes aquí en Cadena Dial.

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Y de Álvaro de Luna, con ese Dime Dónde Estás, vamos a un artista que está muy ilusionado con esta nueva etapa en solitario. Es verdad que también ha tenido su momento de vértigo, pero es normal. Ningún comienzo es fácil, ¿eh? Marioneta, Andy, en Cadena Dial.

Ya te habrás dado cuenta de que ha dado un giro a su manera de hacer música. Nos encanta esta vuelta que ha hecho, ¿eh? Canciones que respiran mucha verdad, como la última canción de Funambulista en Cadena Dial.

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1: Menuda versión hizo este Galilea en 2019, Sergio Dalma, que a mí me encanta, es una de las canciones que más me gusta. Venga, que estamos a una hora de llegar al fin de semana y lo vamos a hacer una vez más juntos desde Cadena Dial. Tengo por aquí un salvavidas, por lo que pueda pasar, y uno de los grandes éxitos de Chayanne para que empecemos a movernos, que estamos anoche de viernes. Esto se tiene que notar en el ambiente, ¿o no? Quédate conmigo en Cadena Dial. Pues son las 11 de la noche, las 10 si escuchas desde Canarias. Soy Antonio Hueso y te acompaño hasta la medianoche en...
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1: Por aquí tengo esa canción salvavidas que seguro que te recuerda a esa persona que te salva muchas veces. Pastora Soler, en Cadena Dial.
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Dicen que esta es la colaboración de sus vidas y no me extraña porque han crecido escuchando su música, ellos y todos. Hermanos Martínez y Hombres G, ¿por qué me toca a mí? En Cadena Dial.

Al principio nos podía sonar raro mezclar la música de Morat con la de Silvestre Dangond, pero es que creo que ha sido la combinación perfecta porque el resultado es de premio. Ahí estaba Lo poco que yo quiero, en Cadena Dial. Sí.

Después de 4 años sin publicar un disco de estudio, Pablo López asegura que está viviendo una de las etapas más libres de su carrera y Esdrújula es la puerta de entrada a ese nuevo universo musical.

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0: ese primer amor de Malú, y ahora unimos dos voces que llevaban mucho tiempo con ganas de encontrarse hueco. Lo ha dicho en muchas ocasiones que quería colaborar con Conchita, y aquí tienes una de las canciones que más nos gustan, Bajo tu piel, en Cadena Dial.
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0: Pues claro que sí, estoy completamente con Chenoa, todo irá bien, hay que ser positivos en esta vida. Así que nada, miramos hacia adelante y nos vamos directamente a disfrutar del fin de semana. ¿Sabes que mañana nos volvemos a encontrar a partir de las 8, las 7 en Canarias? Pues si no tienes mejor plan, que espero que no, te espero aquí, en este punto de encuentro llamado Cadena Dial. Soy Antonio Hueso, disfruta mucho de esta noche. Si sales por ahí, lleva cuidado, ¿eh? Mañana paso lista. Hasta mañana. Adiós.
1: Son las 12. Las 11 en Canarias.

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2: Son las 2. La 1 en Canarias.